Regularmente tocamos música de la banda británica Dire Straits, una banda que tiene grandes clásicos. No quiero hablar de esa banda en este momento, porque en realidad me quiero concentrar en su vocalista, Mark Knopfler. Bien, tras la dilatada carrera que tuvo la banda Dire Straits, una banda genial en los años 80, bueno, particularmente en 1985 probablemente fueron una de las top 5 bandas más importantes a nivel mundial. Explosión en MTV con su video Money for Nothing, todos recuerdan, clásico. Pero bien, después de la disolución de la banda, en el año 2000, Mark Knopfler lanza su segundo disco como solista. Y antes de hablar de la canción, quiero comentar un poco la historia de Mark Knopfler, porque da origen, tiene que ver, relación directa con esta canción. Bien, en la Segunda Guerra Mundial, uno de los judíos perseguidos por Hitler fue el padre de Mark Knopfler. Tanto así que ellos tuvieron que escapar de ese régimen y se fueron a Londres, a Inglaterra, cuando Mark Knopfler solo tenía 7 años. Solo le quedaron recuerdos de la infancia. Y es así como después de muchos años, Mark Knopfler empieza a recordar cómo fue su vida hasta los 7 años y cómo pudo haber sido de no haber tenido que huir del régimen de Hitler. Esta canción, que ya suena de fondo, trata justamente de eso, del tener que haberse ido de su país, haber abandonado Escocia, su país natal, Mark Knopfler es escocés, y de cómo adora los lugares, los parques, el ambiente, el entorno de su país natal, Escocia. Del disco Sailing to Philadelphia del año 2000, nos quedamos con Mark Knopfler y una de sus clásicas canciones como solista, What It Is.

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3: 19:02.
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4: Salimos desde Curanípe por la ruta costera que lleva hacia el sur y a unos 24 kilómetros nos encontramos con una extensa playa que alberga uno de los tesoros naturales de la costa del Maule. Nos recibe la imponente imagen de un mar arremolinado y un constante viento que nos dan indicio de la creación de esta formación geológica que presenta variadas formas y relieves y que se caracteriza por horadaciones en las rocas, las que se transforman en vías de acceso al oleaje durante la marea alta, lo que da vida a esta singular escultura natural conocida como Arcos de Calán. Sus formaciones que adornan el borde costero, así como sus senderos y paisajes que combinan la montaña y el mar, han hecho que en los últimos años este lugar se haya consolidado como uno de los sitios de mayor interés en la costa del Maule, siendo declarado recientemente Santuario de la Naturaleza, constituyéndose en la primera área marina protegida en la región, ya que además de su imponente belleza escenográfica, el lugar posee atributos ecológicos, biopesqueros y oceanográficos de un alto valor ecológico, que lo convierten en un sitio prioritario para la conservación de la biodiversidad. En el lugar encontramos más de 35 especies de aves, además de lobos marinos, delfín chileno y ballenas jorobadas, junto a otras 39 especies nativas de flora. En la actualidad, y como lo vemos frecuentemente en nuestro país, vecinos y grupos ambientalistas del sector se encuentran en alerta por proyectos inmobiliarios que pondrían en peligro el delicado equilibrio ecosistémico del lugar. Los Arcos de Calán, en la costa de nuestro Maule Sur, es un lugar de características únicas que hay que visitar, proteger y conservar. Soy Leo Albornoz y esto fue Experiencia Maule.

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0: La temperatura del momento en Ambrosio.
1: La temperatura, 24 grados.
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